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1: Estamos de regreso en Tierra de Unicornios en este día viernes. ¿Qué mejor día viernes que hablar de tequila? Y hablar un tequila que es chileno, bueno, desarrollado en México, pero por chilenos, y que se ha ganado premios, reconocimientos. Estamos hablando de Casa Maya. Ya te contamos más acerca de este emprendimiento chileno-mexicano. Antes escuchamos la música de Starship. Esto es Sarah.

0: 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En Tierra de Unicornios vamos a hablar de tequila, uno de mis tragos favoritos. Estamos con dos chilenos que han conquistado no solamente el mercado nacional, sino incluso hasta el mercado mexicano con su tequila. Casa Maya, que obtiene medalla de oro en el Latin American World Spirits Competitions. Ya vamos a hablar de eso, por supuesto. Estamos con Joaquín Lallenier y también con Juan Pablo Marín, fundadores de Casa Maya. ¿Cómo están? Bienvenidos. Cerquita del micrófono, por
1: gracias
0: favor.
1: Por la invitación.
0: Cuéntenme un poquito de este tequila. ¿Cómo es posible que dos chilenos hagan un tequila que es premiado internacionalmente?
1: Bueno, a partir de una amistad entre dos socios chilenos y un mexicano.
0: Un mexicano,
1: Pedro Cedillo, que no es más, está en México hoy día viviendo. Los tres fanáticos del tequila, los tres tenemos un amor grande por México. Ambos vivimos ahí en distintas épocas de nuestra vida. Y a partir de eso, y como te digo, del amor por el licor, quisimos, al principio queríamos traer una marca reconocida, ¿cierto? Y traer la representación a Chile. Finalmente no avanzó ese proyecto y a Juan Pablo, debo decir, fue el de la idea, se le ocurrió hacer nuestro propio tequila, que al principio se veía como una tarea media titánica.
0: Total.
1: ¿Cierto?
2: Sí. Y yo estaba viviendo allá.
0: Tú estabas viviendo en México.
2: Sí, bueno, Joaquín también había vivido, pero yo estaba viviendo en el minuto que tuvimos la idea, estaba viviendo en Ciudad de México y ya estaba bastante familiarizado con lo que era el tequila, tenía reuniones de trabajo y el tequila siempre estaba presente en la cultura mexicana, empecé a entender lo que realmente significaba el tequila. Conocí la industria del tequila en México, en Jalisco, que es la cuna, y me di cuenta que la industria del tequila estaba muy desarrollada para su exportación. Y había muchas destiladoras que maquilan tequila para diferentes personas que quieren hacer sus propias marcas. O sea, no era algo nuevo, digamos.
0: Hay que decir que está lleno de artistas, influencers, nosotros, actores. Bueno, aparte de ustedes que son unos artistas, ya vamos a seguir indagando eso. Pero en el fondo igual hay mucho personaje público que hoy día tiene su propio tequila.
1: Es súper de moda hacer su propio tequila.
0: Hace un par de años. Entonces me imagino que hay maquiladores en México.
1: Sí. Así es. Sí, pues bueno, el tequila tiene denominación de origen. Se puede hacer solamente en 5 estados de México. Y dentro de esos 5 estados, Jalisco es el único en donde se puede hacer en todos sus municipios.
0: Perfecto.
1: Entonces nosotros nos fuimos ahí mismo al corazón de Jalisco, a los pies del volcán de Tequila, que tiene ciertas particularidades en cuanto al agave que produce por la altitud, por estar cerca de napas subterráneas del volcán. Entonces tiene hartas particularidades.
2: Teníamos una misión los dos con nuestro socio. Era hacer un tequila que le gustara al paladar chileno. Porque el tequila, justo lo estábamos conversando antes, el tequila, y sobre todo el buen tequila, a veces puede ser un poco fuerte al paladar, puede tener notas un poquito, digamos, que te pueden dar como esa sensación de quemazón en la garganta,
0: sí,
2: ¿no es cierto?
0: Sí, claro.
2: Y nosotros dijimos, hagamos un buen tequila. De hecho, nos escatimamos en hacer el mejor tequila que podíamos llegar a hacer. Es un tequila reposado, o sea, que pasa tiempo.
0: Eso te iba a preguntar,
2: rica.
0: ¿Qué particularidades tiene un tequila para ser más suave o más, como decíamos fuera de micrófono, early adopter, ¿no? Como para que uno lo pueda adoptar de una manera más.
1: Sí, mira, a ver, lo que pasa es que acá son varias cosas. Lo principal es que, bueno, el tequila, al pasar tiempo en barrica, ¿cierto? Adopta ciertas de las propiedades de la madera y eso al tiro lo suaviza bastante. Entonces, este es una barrica de roble americano que le da ciertas notas de vainilla, ciertas notas más dulces, más de caramelo. Y esto después se pasa por un filtro de carbón activo que lo depura y lo vuelve a suavizar.
0: Y eso lo hace que sea súper transparente, ¿no?
1: Así es.
0: Que esa es como la otra moda que se ha dado.
1: Está
0: ahora
1: muy en tendencia. En el pisco, en el whisky. De hecho, hay un whisky también muy conocido que hoy día también adoptó la modalidad del cristalino.
0: Cristalino,
1: claro, ¿cierto? Sí. Entonces, a partir de eso, bueno, tuvimos la suerte de que la destiladora jefa de esta planta, ¿cierto?, es Sandra Gómez, que fue nombrada la mejor maestra destiladora de México del 2024. Entonces, es una persona que sabe muchísimo y que te acompaña, ¿cierto?, en este proceso. Y obviamente tú le tienes que dar ejemplos, ciertas notas o ciertos tequilas que te gustan para ir un poco guiándola en el resultado que tú al final quieres. Y nosotros nos preocupamos de hacer un tequila que fuera bien, bien suave al paladar, que se pudiera tomar sin limón y sin sal.
0: Así nomás.
1: Sí, como se toman los buenos tequilas.
0: Así me gusta a mí tomármelo y con una cervecita.
1: Eso.
0: Esa buena combinación. Oye, ¿hace cuánto tiempo empieza a ocurrir todo este proceso? ¿Cuánto han demorado en esto?
2: La primera conversación habrá sido hace que un par de años.
1: Sí, más o menos.
2: Sí, un par de años. Y desde que tuvimos la primera conversación hasta que lo lanzamos, tiene que haber pasado casi un poco más de un año y medio.
1: Sí,
2: porque
1: sí.
2: Lo terminamos lanzando a principios de este año aquí en Chile. Uh-huh. Y desde que conversamos, bueno, yo estaba viviendo en México, Joaquín me fue a ver un par de veces, tuvimos que ir a Jalisco, tuvimos que entrevistarnos con varias destiladoras tequileras, reuniones con el Consejo Regulador del Tequila, que es una institución que te regula para que el tequila esté bajo todos los estándares de denominación de origen. Tuvimos reuniones con en algún minuto tuve una reunión con el CFO de José Cuervo, bueno. Al cual le planteamos nuestra idea y él nos dijo, oye, ¿sabes qué? Encuentro una muy buena idea, creo que hay agua en la piscina.
1: Fue la primera barrera de entrada, esa sí. Era como, porque fue las primeras reuniones que tuvimos, entonces era como, o sea, aquí nos van a decir, cabros, ¿sabes qué? Y en realidad, claro, nos dijo que en el fondo lo bueno de la destiladora chica, que tiene esa flexibilidad de hacer lo que uno quiere. Cuando son empresas grandes tiene que pasar por demasiados procesos para poder llegar a innovar o hacer algo distinto. Entonces,
0: oye, y además tiene un envase que es una maravilla. ¿De dónde sale esa botella?
1: Sí, mira, bueno, esa tiene una historia también muy bonita, porque nosotros dos somos viñamarinos y el diseñador de esta botella también es viñamarino. Se llama Ian Wallace. Y es un diseñador que tiene un montón de premios ganados internacionalmente.
0: Sí.
1: Y bueno, juntamos con él y él nos diseñó, bueno, dio varios diseños y nos quedamos con este, que también tuvimos la suerte de ganar un premio en Portugal, en los Indigo Awards, como mejor packaging.
0: Oye, súper lindo. Ya vamos a seguir hablando acerca de estos premios que se han ganado en tan poco tiempo, en un solo año.
1: Sí.
0: ¿Cómo lo han hecho? ¿Postulando nomás o...?
1: Mentira.
0: Repartiendo tequila.
2: No tenemos tanto
0: vamos a seguir conversando con Joaquín y con Juan Pablo acerca de Casa Maya. ¿Se está vendiendo en Chile Casa Maya?
2: Sí, claro. Sí.
0: ¿Dónde?
2: Claro.
1: Sí, hoy día se está vendiendo en La Vinoteca,
0: okay.
1: En bus.cl, ¿sí? En La Negra y mucho canal Oreca, o sea, varios restaurantes, sí. Vale, está en o Candelaria, sí. En Bardot.
0: Ya, si voy a tomarme un traguito voy a encontrar Casa Maya.
1: Sí,
0: perfecto. ¿Y tienen redes sociales?
1: También. Sí, claro.
0: Casa Maya con Tequila. Latina, para que la gente lo busque.
1: Sí, así es.
0: Perfecto, vamos a ir a escuchar un poquito de música y seguimos conversando con ustedes.
1: Perfecto.

0: 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Seguimos hablando de un buen tequila desarrollado por chilenos en México. Casa Maya ha obtenido varios premios. Estamos conversando con dos de sus fundadores, Joaquín y Juan Pablo. Ya hablábamos un poco de la historia. Cuéntenme un poco cómo ha sido este camino, además de llegar con el tequila a Chile, hacer que además la gente lo empiece a consumir, porque igual hay competencia en términos de tequila. Y hay otra cosa, todo esto que se dice de que la gente está tomando menos trago, ¿con qué destilados están compitiendo? Yo sé, tú, Joaquín, estás como dedicado a los eventos, entonces igual como que tienes ahí la sintonía fina también con lo que pasa en términos de consumo, ¿no?
1: Así es, sí, tal cual, porque bueno, yo llevo varios años trabajando en producción de eventos y he visto pasar las tendencias, ¿cierto? Porque en un minuto, bueno, el pisco siempre ha sido súper fuerte, de ahí se le metió el ron, que le peleó mano a mano al pisco un buen rato. Después fue el vodka, después el gin, que estuvo también harto rato. Y a partir de que nos dimos cuenta que la tendencia se iba acercando cada vez más al tequila premium, sobre todo, y que acá en Chile hay 3 o 4 marcas más, no hay tanta competencia como en otros países, que hay 1 millón de marcas.
2: Sí, en ese segmento no es tan
0: la competencia,
2: no
0: ya, okay.
2: No, hoy día.
0: Pero compites con otros tragos, con otros licores.
1: Sí, sí, claro. Y como tú bien dices, claro, si bien hay una baja en el consumo de alcohol, que es a nivel mundial, ¿cierto? Sí. La gente que consume alcohol está prefiriendo lo premium, o sea, menos de mejor calidad.
0: Claro.
1: Entonces está migrando mucha gente hacia los licores premium y bueno, el tequila.
0: Esa es una tendencia de consumo que se sostenía, ¿no?
1: Sí, sí.
2: Bajo,
1: sí.
2: Ojalá privilegiando el bajo índice glicémico, menor caloría y el tequila tiene todo eso.
1: Reúne todo ese. Sí. Todo eso
0: y estamos hablando también quizás de generar.

0: un roncola, una piscola, se van a 120, 140, esto está más, más cercano a 80, 70 calorías.
1: Claro, se sumáis la vida,
2: o sea, la mitad, digamos, sí, claro, claro. Oye, ¿cómo se han ganado todos estos premios? Porque tuvieron medalla de oro en el Latin American World Spirits Competition 2026.
0: Mira, fue una muy linda sorpresa. La verdad es que, a ver, nosotros estamos muy orgullosos del producto que generamos, ¿ya? Y vamos a todos lados y mostramos la botella y en verdad la mostramos con mucho orgullo porque fue un trabajo, no solo el dinero, pero también el tiempo dedicado. Uh-huh. Y siempre conversamos con Joaquín y con Pedro, más que estar buscando un valor para después poder venderlo a cierto otro precio de venta público, dijimos, tratemos de generar un buen producto que nos deje satisfechos y después vemos a qué nivel de precio tendremos que venderlo para tener un cierto margen, pero en general la idea fue generemos un buen producto. Y asimismo, con esa fe que teníamos del producto, que era algo rico, lo inscribimos a un concurso, una inscripción, digamos, el concurso eran 300 etiquetas y llegamos a tener una medalla de oro, o sea, increíble. Muy, claro, muy orgulloso.
1: El Latin American Spirit Competition está bajo el alero del Tasting Alliance, que es una asociación grande que tiene 4 concursos, que son el de Nueva York, el de San Francisco, el de Singapur, que hoy día se llama el Asiático, que también estamos participando ahora, sí, pero...
2: ¡Qué valiente! Ojalá que nos vaya bien, ¿sí?
1: Y bueno, y como dice Juan Pablo, el de Latinoamérica, y ahí, claro, competíamos con 300 etiquetas y es un panel de expertos, son 15 expertos de Asia, Estados Unidos y México, y es una cata ciega. Entonces, esa es la gran gracia que tiene el concurso, que en el fondo... No hay cómo, digamos,
2: claro,
1: interferir.
2: No, aquí no, ¿cierto? No hay cómo sobornar.
1: Exacto, no. tal cual. Okay. Entonces también tienen, o sea, como dice Juan Pablo, fue una muy linda sorpresa porque ser nuestro primer intento, ¿cierto?, en este mercado. Y ya en un 92 puntos, que es una puntuación no menor.
0: Y al principio dijimos, bueno, ya, qué bueno, hay muchos premios y hay muchos concursos así, pero salimos reconocidos en Forbes, en la revista Forbes.
2: Ah, mira.
0: Ahí nos hicieron un reportaje como el mejor cristalino del año y ahí nos dimos cuenta que realmente era algo espectacular. Sí, sí.
2: En términos de precios, ¿cómo están compitiendo?
0: Hoy día, es un tequila premium, 100% uh-huh. agave. Muchas veces uno habla del tequila, pero para hacer tequila tienes que tener un 51%. De la mezcla tiene que ser destilado de agave, esto es 100%. Es premium y hoy día está alrededor de los 49.990, 950 mil pesos la botella. Okay. Bueno, obviamente, todos estos licores son importados, tienen impuestos a los alcoholes.
2: Claro.
0: Pero les quiero contar que, independientemente del valor, yo creo que vale mucho más de lo que hoy día el precio de venta público.
2: Además, es un licor que se toma solo, por lo tanto tiene otra cadencia en términos de consumo. Tampoco es que te vaya a echar una botella.
1: Por supuesto.
2: O sea, bueno, depende. Igual se puede echar la botella, digamos. Claro, depende de los comensales. Sí. Oye, felicitaciones.
0: Muchas gracias.
2: Y lograron hacer en términos del modelo de negocio, lograron llegar al punto de equilibrio en términos de...
0: Mira, ¿sabes lo que nos ha pasado? Y esto es algo que quizás los emprendedores que nos están viendo acá, es que hay una... Ahí cuando te empieza a ir bien y tienes un producto que empieza a crecer en venta y tienes una buena noticia como el tema de la medalla y todo, uh-huh. se ríe Joaquín, porque cuando nos ganamos la medalla yo de inmediato pensé, bueno, hay que seguir metiéndole plata, porque lo que pasa es que empiezan a crecer las ventas y la caja, tienes que seguir metiéndole dinero al negocio porque tienes que seguir comprando y tienes que seguir también amplificando.
2: Invertir un poquito más para crecer. Exacto.
0: Pero no, o sea, si tú, la pregunta si llegamos al punto de equilibrio, todavía no, pero no es porque las ventas no hayan acompañado, sino porque estamos creciendo de manera muy acelerada, eso te diría yo.
2: Bueno, felicitaciones por eso a todo el equipo Casa Maya, entonces, para que la gente los busque. Sí, por supuesto, sí. Lo vamos a probar terminando la conversación, perfecto, así que perfecto. Muchas gracias, que les vaya súper bien.
1: Dale, muchas gracias.
2: Y de esta manera nos despedimos, que tengan un excelente fin de semana, cuídense mucho, pásenlo bien, nosotros nos encontramos el próximo lunes acá en el 88.5 a las 7 de la mañana en Concierto Valor, 7 y media de la tarde en Tierra Unicornio. Chao Camilo, que estés bien. ¿Vamos a tomar tequila? Vamos. Chao, chao.
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1: En El Gran Lebowski, ¿qué grupo musical no soporta el personaje El Dude? The Eagles.
2: La hora. Con cierto desafío. Un minuto para las 9.
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0: Concierto Cambio Climático. En Santiago, 12 grados.
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0: ¿Cuál es la canción que ha sido interpretada como cover más veces de la historia? Yesterday, de los Beatles.
1: La hora, con cierto desafío. 10:03 minutos.
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0: cierto cambio climático. En Santiago, 12 grados.
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0: vocalista de The Human League era vendedor de seguros antes de ser famoso? Philip Oakey.
1: La hora, con cierto desafío. 11 de la noche. 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

0: concierto Cambio Climático. En Santiago, 12 grados.
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1: ¿Cómo se llamó el primer disco de Los Prisioneros? La Voz de los 80, de 1984.
2: La hora, con cierto desafío. Un minuto para las 12.
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0: ¿Quién fue el primer artista internacional en llenar el Estadio Nacional tras el fin de la dictadura? Rod Stewart, el 7 de marzo de 1989.
1: La hora, con cierto desafío, 1 de la mañana. 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

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Madonna en Radio Concierto 88.5.

0: nacionalidad tiene la cantante Sharey? Nigeriana británica.
1: La hora con cierto desafío. Un minuto para las dos. 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

0: Bandé nació con el nombre de Georgios Kyriakos Panayotou? George Michael.
1: La hora, con cierto desafío. Un minuto para las tres. 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

0: ¿Cómo se llama el paso estrella de Michael Jackson en que simula caminar hacia adelante mientras se desliza hacia atrás? ¿Moonwalk o paso lunar?
1: La hora con cierto desafío. 2:04. Ya en los 80. Bien hecha.

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0: artista legendario compuso el éxito Manic Monday de The Bangles? Prince.
1: La hora, con cierto desafío. Un minuto para las 5. 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

0: ¿De dónde viene el apodo de Lady Gaga? De la canción Radio Gaga, de Queen.
1: La hora, con cierto desafío. 6:01. 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

0: Concierto Cambio Climático. En Santiago, 11 grados.
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0: ¿Con qué canción abrió Madonna su primer concierto en Chile el año 2008? Con Candy Shop.
1: La hora. Concierto desafío. 7:01.
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0: Concierto Cambio Climático. En Santiago, 12 grados.
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0: qué año Soda Stereo grabó el disco Canción Animal? En 1990.
1: La hora, con cierto desafío. Un minuto para las 8.
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0: Concierto Cambio Climático. En Santiago, 11 grados.
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0: ¿Cuál es la canción que ha sido interpretada como cover más veces de la historia? Yesterday, de los Beatles.
1: La hora, con cierto desafío. 9 de la mañana.
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0: Concierto Cambio Climático. En Santiago, 12 grados.
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0: ¿A quién pertenece I Will Always Love You, canción que en 1992 versionó Whitney Houston? Dolly Parton.
1: La hora, con cierto desafío. 10 de la mañana.
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0: Radio Reloj. 5 de la mañana.
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2: 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En Santiago, 13 grados.
3: Este invierno las tendencias en uñas apuntan a la elegancia y la simplicidad. 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En cuanto a los diseños, triunfan el nail art minimalista como líneas finas, detalles metalizados o perlados. Además, los acabados brillantes y efecto cristal vuelven a ser los favoritos.
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0: vocalista de rock tomó su nombre artístico de una villana de cómic? Alice Cooper.
1: La hora con cierto desafío. 11 de la mañana.
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1: ¿Qué canción de Eurythmics fue número uno en 1983? Sweet Dreams Are Made of This.
2: La hora, con cierto desafío. 2 minutos para las 12.
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5: Hola, ¿cómo están? Muy buenas tardes. Bienvenidos a un nuevo programa de Fibra Emprendedora. Como todos los sábados, te acompañamos con grandes temas de emprendimiento y con algún invitado o invitada especial, como el que tenemos hoy día, o la que tenemos hoy día. Nos va a acompañar Carol Cubillos, que es una emprendedora que viene literalmente de los cerros de Valparaíso y que se formó con el mundo de la promoción de productos en los supermercados y desarrolló un agua.
6: Acá la tengo, hecha.
5: Aquí tienes el agua, sí. Te la mandaron, qué suerte que tienes. ADNX, un agua que hoy día ya está en uno de los supermercados más importantes del mundo. Nos va a contar un poco sobre su historia. Y vamos a hablar también, querida Fran, que nos acompaña también como co-conductora, mi amiga Fran Jorquera, sobre un tema muy interesante que a ti te encanta, que es la inteligencia artificial. Tenemos ahí algunas diferencias, pero me encanta tu postura con respecto a esto. Siempre es positiva. ¿Tú sabes que la IA está pensando y eso se acaba de descubrir?
6: ¿Ah, sí?
5: Sí, yo no lo sabía. Vamos a hablar un poquito de eso.
6: Tú siempre me sorprendes con estos temas. Y a veces me da miedo y otras veces me gusta, pero bueno.
5: Pero está bien el equilibrio.
6: Sí, efectivamente tengo una postura optimista. Oye, te iba a comentar que sí, aquí tenemos una historia súper potente, por lo que hemos leído hasta ahora en algunas partes donde ha salido publicada, ¿cierto? Y sobre el otro tema ya vamos a estar conversando. Solamente comentarles que ustedes pueden escucharnos a través de la 88.5, también a través de concierto.cl y por supuesto nos pueden ver también en nuestro YouTube, que es Radio Concierto Chile. Estamos en Instagram también como @conciertoradio para que nos sigan y para que vayan revisando también información que les hemos dejado de otros capítulos de Fibra Emprendedora, que está muy bueno. Está muy bueno este programa, está dando vueltas ahí también por las redes sociales. Hay un reel de Rinaldo Lippi que
5: así
6: está
5: es.
6: En llamas. Así
5: es.
6: Que vayan a revisar la información en todos nuestros canales. Nosotros vamos a ir a la música y ya seguimos con más. Esto es Travel, Lindsey Buckingham, sonando el 88.5.

0: Y seguimos aquí en Fibra Emprendedora con un tema que habíamos adelantado en nuestra introducción, querida Fran, y que yo te comentaba que tú le pones la parte emocional positiva al mundo de la IA. Yo soy un poquito más crítico de eso. ¿Y sabes por qué? Porque todas las semanas tenemos noticias nuevas con respecto a esto.
1: Tal cual.
0: Y hace muy poco supimos de que la inteligencia artificial pareciera ser que también piensa antes de responder. No es una respuesta que solamente la lanza, ¿no? Sino que tiene una forma de pensar previamente muy similar a como lo hace en nuestro propio sistema neuronal. ¿Qué te parece algo así? ¿Lo escuchaste tú?
1: Mira, no lo escuché, pero sí lo he pensado, de hecho. Porque siempre me llama la atención cómo es que la inteligencia artificial puede incluso entender de la forma en que le estás hablando y responderte distinto en base a eso. Eso ya a mí me llama la atención, ¿no? Y creo que por eso es también que la gente está teniendo este tipo de conversaciones un poco más emocionales o más personales con la inteligencia artificial, que te llevan a confundirte, ¿no? Es como, ¿por qué estoy hablando con la IA de un tema tan personal, tan importante? Yo creo que eso es algo que se está dando cada vez más, sobre todo con gente que quizás se siente más sola, pero también con el día a día, como que uno empieza a preguntarle cualquier cosa a la inteligencia artificial y finalmente termina siendo esto una conversación un poco más emotiva, ¿no?
0: Así es.
1: Entonces, claro, creo que la inteligencia artificial tiene una forma de pensar y creo que por primera vez la estamos entendiendo cómo razona realmente la inteligencia artificial.
0: Exactamente. Lo increíble es que esto es una especie de descubrimiento a los investigadores que están detrás de Anthropic, ¿no es cierto?, que es la creadora de Claude. Descubrieron que existe como este espacio de trabajo.
1: Claro, mental. Tú vienes aquí con factos, yo te digo lo que yo pienso.
0: No. Ellos descubrieron esto y pareciera ser que un pensamiento silencioso que se da en microsegundos antes de que la IA responda. De hecho, le pusieron nombre, ese espacio se llama Espacio J, en español, y que funciona como este espacio de pensamiento como nosotros antes de hablar. Tenemos unos micropensamientos y luego disparamos lo que nos pasa, ¿no? Y eso nos ayuda a que se resuelvan problemas complejos, se tomen decisiones y se conecten ideas de una manera muy similar a como lo hacen los humanos. Y esto, como tú bien lo decías, es parte de lo que estamos nosotros mismos aprendiendo de cómo funciona un sistema que es todavía una caja negra.
1: Totalmente, sí. Bueno, y es por eso que también creo yo que hay que tener cuidado. Cada vez más cuidado, hay que tener ojo con lo que uno sube a la inteligencia artificial, con lo que uno comparte. Y también, ¿sabes qué? Yo estuve leyendo algo bastante interesante que ha sido publicado últimamente, que hay formas de evitar que la inteligencia artificial use tu información para seguir nutriéndose. Así es que vale la pena ahí estar muy, muy atentos a lo que podemos hacer nosotros para que no nos perjudique también.
0: Así es. Mientras más progresa, yo creo que va a ser más difícil que nos independicemos de ella, porque la verdad es que nos ayuda, como tú bien lo dijiste hoy día, incluso emocionalmente.
1: Yo salgo con miedo de estas conversaciones.
0: No, pero tú eres positiva.
1: Yo soy positiva, sí. Soy tan positiva que te quiero invitar a escuchar una buena canción, ¿te parece? Vamos. Robbie Williams con Millennium aquí en Fibra Emprendedora.

0: Bien, y ya lo habíamos anunciado, hoy en Fibra Emprendedora tenemos una gran invitada, como siempre. Ella es Carol Cubillos, una mujer emprendedora que pasó de ser promotora en un supermercado a crear su propio producto. Es un agua ADNX que es premium y personalizada, y ya has ganado un espacio en el mercado. Increíble la historia de Carol, que está presente aquí con nosotros y a quien queremos saludar. Bienvenida, Carol.
1: Muchas gracias, gracias por la oportunidad, por la vitrina. Estoy súper contenta, tampoco me lo esperaba que contar una historia en LinkedIn causara así como impacto igual, por lo menos en mi vida fue así. Y súper agradecida del periodista de poder ponerlo en portada, que tampoco sabía que lo iba a poner en portada. Todo
0: eso
1: fue como súper sorpresivo.
0: ¿En qué medio fue?
1: El LUN.
2: El LUN.
0: Sí. Perfecto. Sí. Entonces, oye, qué increíble. Sí, bueno, lo que pasa es que efectivamente es algo atractivo y es una buena noticia también, porque quiere decir que hay cada vez más emprendedores, ¿cierto? Que pueden surgir desde otros lados, desde otras veredas, como es tu caso, ¿cierto? Que estuviste trabajando como promotora en un supermercado y de repente hiciste clic y dijiste, no, voy a crear mi propia marca. Cuéntanos cómo es esta historia.
1: Bueno, desde muy pequeña, la verdad, tenía esa fibra emprendedora. Empecé a vender productos cosméticos, ropa, libros a los 16 años por pagarme la gira de estudio. Mi mamá no tenía el dinero para poder solventar la gira, así que yo empecé a vender en el colegio y en la feria. A colocarme ahí un pañito en las ferias de Valparaíso, porque yo soy de Valparaíso, de región. Perfecto. Además,
2: de los, o sea,
1: nací
2: ¿no?
1: acá en Santiago, pero me fui a Valparaíso a vivir, y igual tener una infancia llena de arte, cultura, porque Valparaíso, bueno, antes, ahora hay hartas problemáticas en Valparaíso, pero la cultura, el baile, la danza, criarte mirando gente que pinta en las calles, porque antes se daba mucho eso. Y ahora ha pasado algo lamentable en Valparaíso, pero ahora hay mucha gente emprendedora que quiere sacar la ciudad adelante. Hay mucho ecosistema de emprendimiento. Cercotec también fue una gran ayuda para mí para poder realizar la marca, porque cuando emprendí no existía el emprendimiento, no se llamaba de esa manera. Y ahí fui trabajando como promotora, salí del liceo y estudié, di la PSU, que la cambiaron como 3 veces en ese momento, era aptitud académica, después hubo una en medio y después la PSU. Saqué una beca también por el esfuerzo ahí, pero no pude seguir estudiando en la universidad por las lucas. Mi mamá no podía, estábamos solos, yo era la mayor. Y me fui a trabajar de promotora, dije, aquí es una entrada rápida, fácil, claro. Dispongo de mi tiempo. Y me vine a Santiago a trabajar de promotora y lo hice mucho.
0: ¿De qué eras promotora?
1: De todas las marcas, marca de hamburguesa, marca de chocolate, degustaciones, me disfracé, volanteé en la calle, en los semáforos, trabajé desde Cerveza Cristal hasta
0: de todo,
1: marcas de hamburguesa, de todo.
0: Oye, ¿cómo fue entonces que llegaste a desarrollar tu propia marca?
1: Bueno, siempre estaba, lo conté también en la entrevista, parada en los pasillos y había de repente muchos tiempos muertos. Y yo me comenzaba a leer las etiquetas de todos los productos. Y ahí me empezó a llamar la atención cómo lo hacen y cómo. Y ahí me empecé a preguntar, uy, si yo pongo mi marca. Y en ese momento lo veía muy lejano. Hasta que después una productora, una agencia de publicidad, yo iba a todos los... Faltaba una promotora, yo iba de reemplazo. Era muy... Siempre fui muy inquieta. Y la agencia vio eso en mí y fue como, ya, te vamos a pasar a supervisora. Ya, después de supervisora, ¿sabes qué? Necesitamos una persona que esté a cargo de nuestra sucursal en Valparaíso. Y ahí fue otro escalón más. Tenía Santa Isabel, Unimark, Mayorista 10, donde yo tenía que hacer el casting a las promotoras, ordenar las rutas del día, traje, vestuario, corriendo. Yo no tenía auto. Y tenía que hacer todo a la antigua, porque además en esos años todavía no existían las redes sociales como ahora. O sea, fue como toda una transición dentro de emprender y dentro de la vida de marketing. Y prácticamente me hice en el haciendo las cosas, en el trabajando.
0: Y de repente vino el salto, pero vamos a dejar ese salto para después de la canción, ¿cierto?
2: Así es. Pues
0: ya, vamos a ir entonces a la música con Amy McDonald. Esto es Mr. Rock and Roll. Estás en Fibra Emprendedora.

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2: 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Cambio climático. En Santiago, 13 grados.
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1: Bueno, y seguimos conversando con Carol Cubillos, emprendedora que la tenemos aquí en el estudio, que empezó como promotora, recordemos, en Santiago y viene de los cerros de Valparaíso y nos estaba contando toda su historia, que ha sido realmente de mucho esfuerzo. Una mujer inquieta que parece que tiene la fibra emprendedora desde siempre. Pero nos interesa también conocer un poco más sobre este emprendimiento que tiene que ver con agua, sí, envasada, es agua sin gas, pero que entiendo que tú en los pasillos de los supermercados, siendo promotora, te diste cuenta que había una oportunidad. ¿Por qué agua? Si nos comentabas que estuviste promoviendo distintos productos de distintas marcas. ¿Por qué agua? ¿Qué viste aquí?
9: En los ecosistemas de emprendimiento que hay, Cercotec, Hub, Providencia, aprendí, me enseñaron y estuve muchos años también tomando clases, talleres, cursos para poder llegar a este producto final. Me enseñaron un producto mínimo viable. Yo pocas lucas, si le colocaba sabor, aumentaba el precio. Si era más grande, me aumentaba el precio del transporte. Entonces, ¿yo qué es lo que dije? Pa, corto, chico, rápido. Equivocarse. Poco.
1: Perfecto, pero ¿por qué agua, y así, Carol? ¿Por qué agua?
9: Porque el agua, uno, masivo, producto rápido, salida rápida de las ventas, de las góndolas, de todo. O sea, ya yo ya veía, porque trabajé en supermercado, yo ya sabía como todo el tejemaneje de que había detrás de lo masivo, trabajé en masivo.
1: ¿Y qué tiene esta agua que no tienen otras? ¿O cuál es tu diferenciador? Porque veo que te entrenaste muy bien en el mundo del emprendimiento.
10: Sabe
1: muy bien.
10: Clarita.
1: Entonces también te pregunto, ¿cuál es la diferenciación de esta agua? ¿Por qué
9: bueno, no tiene metales pesados, en primer lugar, es un agua chilena, trabajamos, bueno, tenemos una, todavía no la hemos podido adaptar, pero nuestra idea es crear un sistema de reciclaje con las botellas. Estamos trabajando con una fundación que ellos financian a niños con cáncer, es de Tierra Amarilla. Yo viví hace 4 años en Caldera, como soy una mujer inquieta, viví 4 años en Caldera y sé las problemáticas que existen en las regiones, sobre todo en las enfermedades, porque yo ADN, yo lo tuve que parar porque yo tuve una pancreatitis y por eso ADN no creció más rápido y todo esto fue en la pandemia. Y en base a esa enfermedad, yo de ahí retomé, recién estoy retomando la marca hace 6 meses después de todo eso, porque casi me morí. Entonces fue bien fuerte el proceso, no solamente como emprendedora, sino que también personal. O sea, fue constante, yo no fui a la universidad, yo tuve que aprender en los cowork, en los hub. Y me gané un Cercotec por otra marca también que hice dentro de cuando estaba enferma. Dije, no, yo tengo que seguir haciendo cosas.
10: Increíble.
9: Y ahí hice otra sí. marca también.
10: Oye, eso sí es tener fibra emprendedora, ¿eh? No parar nunca, básicamente. Es que claro, cuando los
9: Las
10: emprendedores
9: ganas.
10: Están ahí haciendo sus productos, no pueden parar aunque estén enfermos. Es como tener un hijo, básicamente, sí, sí, y lo hemos sí. comentado varias veces. Carol, entiendo que tú también este producto lo llevaste a otra dimensión para que otras marcas pudieran adquirirlo poniéndole su
9: logo personalizado.
10: Su logo, ¿cierto? Personalizado.
9: Bueno, primero todo esto partió porque fuimos al evento de Emprende tu Mente.
10: Ah.
9: Y ahí conocimos a una persona encargada de Walmart. Mi hermano fue ese día al evento, yo estaba en Caldera y él fue al evento. Nosotros, ¿qué es lo que hacíamos? Nosotros vendíamos agua, pero a nivel de barrio. Mi tía tenía un almacén y nosotros vendíamos el agua en ese almacén y empezamos a vender bidones de 20 litros. Estos formatos los llevábamos a los eventos, como trabajé mucho tiempo siendo productora. Tenía muchos amigos que eran productores. Entonces, ajá, me llevaban y me decían, Carol, ¿puedes estar en el catering?

0: prácticamente igual como Amazon. O sea, sí, cualquier mujer, mamá que esté viendo ahora, lo puede hacer desde su casa teniendo una resolución sanitaria. Nosotros como almacén teníamos resolución sanitaria, empezamos desde casa, compramos máquinas.
1: Increíble.
0: O sea, fue todo un proceso para llegar a esto. Y la verdad que igual nosotros queremos hacer con más sabores y todo, pero lo único que nos está deteniendo ahora es el capital para poder escalarlo más, porque okay, Walmart nos da la facilidad para todo, para llevarlo a México, a Estados Unidos,
2: para
0: donde
2: entender
0: sea
2: un poco más. Esta agua está hoy día presente
0: En el líder, en online, formato online.
2: Está en formato online.
0: Sí,
2: y además online tienes empresas que la están comprando,
0: sí,
2: con su propia marca.
0: Con su propia marca personalizada.
2: Y ese básicamente la hago el
0: para
2: negocio.
0: Sí, la hago para, por ejemplo, eventos corporativos que quieren poner su logo. Todos con la botella de ADN, pero con el logo de ellos, de la empresa. Eso lo hemos hecho para eventos, festivales,
1: oye,
0: para diferentes,
1: Carol,
0: marcas.
1: Y con esto lograste independizarte 100% y poder salir, sí, adelante con, sí, todos tus gastos y todo lo que necesitabas.
0: 12 cubrir años emprendiendo, comercializando diferentes tipos de productos. Este es el mío propio, pero yo comencé vendiendo otros tipos de productos, claro, energéticas, todo en base a natural. 12 años comercializando, poniéndome en ferias, expo, desde la feria de barrio hasta la feria de un corporativo, festivales, electrónica, todo tipo de eventos. Sí, wow.
2: Oye, y me imagino que vamos a ir a otro tipo de formatos también.
0: Sí.
2: Y que esta abuela
0: es
2: vamos
0: idea
2: a encontrar en distintas,
0: esa
2: partes,
0: es la idea,
2: incluso en restaurantes.
0: Estamos buscando distribuidores, así que...
2: Así que atento ahí, atento, todo lo que nos están escuchando. Sí. Mira, queremos seguir conversando contigo sobre, sí, tu emprendimiento, sobre el agua y cómo has desarrollado todo el negocio, porque eres un ejemplo para mucha gente que, gracias, puede,
0: duda,
2: pensar que no es posible, uh-huh, llegar al,
0: sí,
2: mercado más importante de Chile, ¿no es cierto? O uno de los más importantes de Chile. Vamos a ir a una canción,
0: yeah,
2: y volvemos contigo. Vamos a escuchar a Roy Orbison con Pretty Woman.

0: Bueno, estamos conversando con Carol Cubillos, una historia bien interesante, una historia de esfuerzo también. Y me llama la atención todo lo que has hecho, pero también siento que lo has hecho muy sola, ¿no?
1: Sí, no sé con mi hermano.
0: Con tu hermano. Eso te quería preguntar porque en algunos momentos dices que han hecho o que han estado. ¿Son ustedes dos?
1: Somos nosotros dos hasta ahora.
0: ¿Y tienes solo un hermano?
1: Sí, solo un hermano. Wow, sí. Tengo dos hijos.
0: Ok, ¿y cómo fue esto de unirte con tu hermano? ¿Tú lo llamaste a él? ¿Cómo te vio él a ti en ese momento? Quizás orgulloso también.
1: Es que siempre fuimos muy unidos. Nos criamos juntos desde muy chico. Yo era la hermana mayor, entonces la idea de ADN fue de él, el nombre.
0: Ya.
1: Él lo patentó, nosotros patentamos la marca, patentamos también una botella en forma de ADN. Y la idea de nosotros siempre fue tener un producto y poder sacar a la familia adelante, que eso es lo que queremos la mayoría de las personas. Siento que las oportunidades sí están, solo que hay que salir a buscarlas, claro. Esforzarse mucho. Yo no tenía contacto, no tenía estudio, no sabía de networking, no sabía lo que era emprender, no sabía lo que era tener una empresa, pero di el primer paso.
0: Pusiste atención en cosas súper importantes. Oye, me da risa porque de repente uno ve efectivamente a las promotoras del supermercado mirando otras cositas, como dándose vueltas por ahí. Y es curiosidad, y esa curiosidad finalmente te lleva a lograr
1: las
0: cosas
1: ganas.
0: Como esto, ¿no?
1: Las increíble. Ganas. Sí, las ganas de salir adelante.
0: Bien, maravilloso.
2: Oye, pero como todo emprendedor, has tenido tus momentos difíciles y creo que en este programa lo que hemos hecho es tratar de sacar la figura emprendedora, pero también la honestidad que significa estar vulnerable en algunos momentos en donde uno siente que está a puertas de fracasar o que muchas veces el proyecto no está teniendo el resultado con la ansiedad que genera un nuevo proyecto en la vida. ¿Nos puedes contar de ese momento que yo sé que lo tuviste también con el agua en particular?
1: Sí, bueno, tuve varios momentos, pero creo que dos de los más significativos fue cuando fue la pandemia, que creo que fue un momento muy difícil para todos, pero fue difícil porque además en medio de la pandemia me dio esta pancreatitis, donde estuve muy, muy, muy enferma. Todo lo que comía me hacía mal. Y no pude desarrollar ADN de la manera que yo quería. Yo me iba a ir. Tenía muchos planes ya para ir afuera a llevar la marca. Y tuve que parar todo, suspender todo, porque todo había. Y ahí tuve que volver a comenzar de nuevo, paré ADN y cuando estaba enferma empecé a buscar maneras de poder mejorar, comidas, un montón de dietas y cosas, y no encontraba remedios que fueran menos dañinos, por decirlo así. Y ahí fue donde nace la idea mía de crear otra marca, de crear Soul Plant, que es a base de productos naturales, justamente para el estómago, la ansiedad, la depresión, y en base a medicina mapuche. Las primeras gomitas en base a medicina mapuche, ahí me ganó un Cercotec, y ahí fue como mi momento de decir, wow, sí, todo lo que he estudiado, trabajado, capacitado en los co-work, ha funcionado, ha servido, y para mí eso es como no se den por vencido. Si estáis tú en un mal momento, no paren de pensar.
2: Ay, te emociona.
1: De imaginar.
0: Te admiro, de verdad te admiro profundamente.
1: Me emociona porque en verdad hay mucha gente en este momento que no ve salida.
0: Total, sí.
1: De nada.
0: Exacto.
2: Y tu ejemplo
0: es un lindo mensaje. Oye, Carol, me emociono contigo también y me gustaría saber qué le dirías a esa Carol niñita que estaba ahí pensando, viendo cómo salir adelante también.
1: Que sí se puede. Que sí se puede. Que de repente uno como joven toma el estudio como si fuera algo súper superficial. Pero en verdad es lo que nos saca de esos momentos malos, tuve muy buenos profesores, tuve muy buena familia que me guió, que me apoyó. Y creo que eso también es fundamental. O sea, ayudas hay que pedirla. Hay que ir y pedirla y tocar puertas.
0: Guagua que no llora, no mama. Total.
2: Exacto. Oye, impresionante sí. Tu historia. Y además el hecho de que tú hayas sido busquilla, que vaya a todas partes, sí. Como lo decías, te llevó sí. A estar hoy día en Walmart con tu marca. Un saludo especial le quiero hacer, y me voy a tomar la licencia, a mi amigo Daniel Dacareta, al sí. Nico Uranga, sí. Emprende tu Mente, porque la verdad es que están conectando sí. Personas como tú, no solamente con el ecosistema, sino que con las sí. Grandes marcas sí. Que permiten que estas cosas sucedan. Y yo creo que eso hay que aplaudirlo, así que sí. Una mención especial para ellos.
0: Oye, y cuando empezamos esta entrevista, la Carol decía, no sé por qué habrá tomado tanto vuelo esta publicación que hice en LinkedIn. Y claro, por esto mismo. O sea, es realmente increíble. Así que te deseamos lo mejor y que sigas creciendo. Gracias. Y ojalá tu agua y todos tus productos lleguen muy alto. Así que gracias a ti, Carol. Nos vamos a despedir de Carol con una canción. Es La Ley con Angie, sonando aquí en Fibra Emprendedora.

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1: Bueno, y estamos ya despidiendo este programa. Se me pasa muy rápido, Fran. Es terrible. Sí. Ah, es una hora, pero se hace como si fuesen 30 minutos, sobre todo cuando tenemos invitadas como la que tuvimos hoy día. Carol se nos emocionó al final.
0: Me emocioné,
1: y yo también me emocioné. Me contagió esa emoción porque de verdad que todo lo que nos contó es una historia de mucho, mucho esfuerzo, sí. Y uno no se la logra imaginar en tan poco tiempo, aunque ella trató de describir cada uno de los pasos que fue dando y lo importante que fueron en su vida, incluso con su enfermedad, que dice que casi la llevó a pasar hacia el otro lado, ¿no?
0: Oye, increíble, es que de verdad que hay personas que de repente les llueve sobre mojado, ¿ah? Y sobre todo en el emprendimiento, cuando, no sé, recién están saliendo ahí adelante, hay algo que gatilla y que lamentablemente tira para abajo, pero generalmente lo que vemos en Fibra Emprendedora es gente que no se rinde por nada.
1: Sí, resiliencia es la palabra que te quería decir y que yo creo que en el mundo emprendedor está muy presente. Y yo te diría algo que es un mensaje probablemente para todos los que quieren emprender. Eso que nosotros hemos ido descubriendo sábado tras sábado es parte de ese camino. O sea, quien crea que ese camino de emprendimiento no va a tener esos momentos, llamémosle si quieres, de sufrimiento, de abandono o de pesimismo, porque el proyecto no está desarrollándose como tú esperabas, que es lo más normal que ocurra, mejor que no emprenda, porque ese es parte de un camino que hay que saber sobrellevar, pero también disfrutar. Claro. ¿Qué opinas de eso? Sí. Es como la vida misma, ¿no?
0: Sí, total, como la vida misma. Sí, yo creo que lo que vale la pena siempre cuesta, sí. Y en la vida hay momentos difíciles, pero finalmente se puede seguir avanzando, ¿no?
1: ¿Tú crees en el dicho no pain, no gain?
0: Sí, todo
1: ¿tú crees en eso?
0: Sí, absolutamente.
1: Ok. Yo lo vivo en el gimnasio, ¿eh? Yo lo vivo en el gimnasio. Si no te duele el músculo, quiere decir que no está trabajando.
0: Sí, pero yo también.
1: ¿También?
0: Sí. Sí, pero sabes que no le he puesto tanto empeño últimamente, así que vamos a tener que avanzar más ahí en el gimnasio.
1: Oye, y nos tenemos que despedir.
0: Sí.
1: Así que muchas gracias por habernos acompañado. Recuerden que nos pueden escuchar en YouTube, en las redes sociales, nos pueden ver. Y nos vamos con una canción. ¿Qué te parece, querida Fran? Vamos a escuchar a Debbie Gibson con Only in My Dreams.
0: Que estén muy bien. Chao.
1: Chao.

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2: ¿Qué artista legendario compuso el éxito Manic Monday de The Bangles? Prince.
1: La hora, con cierto desafío. 5 minutos para la una.
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0: Concierto Cambio Climático. En Santiago, 13 grados.
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0: ¿En qué fecha se realizó el concierto de Amnesty International en el Estadio Nacional con Sting, Peter Gabriel, Sinead O'Connor, entre otros? 12 y 13 de octubre de 1990.
1: La hora, con cierto desafío. 2 de la tarde.
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0: Concierto Cambio Climático. En Santiago, 14 grados.
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1: ¿Qué nombre usó David Bowie en su etapa más glam y teatral de los 70? Ziggy Stardust, su alter ego extraterrestre.
2: La hora, con cierto desafío. Un minuto para las tres.
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0: ¿Qué cantante nació con el nombre de Georgios Kyriakos Panayotou? George Michael.
1: La hora, con cierto desafío. Un minuto para las cuatro. 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

0: Concierto Cambio Climático. En Santiago, 14 grados.
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0: ¿Cuál es el nombre real de Elton John? Reginald Kenneth Dwight.
1: La hora con cierto desafío. Un minuto para las 5.
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0: Concierto Cambio Climático. En Santiago, 13 grados. 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
1: ¿Cómo se llama la banda que aparecía en televisión con cascos rojos de plástico y trajes amarillos? Devo.
2: La hora. Concierto desafío. Un minuto para las seis.
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0: Concierto Cambio Climático. En Santiago, 13 grados.
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0: ¿En qué país se formó el grupo Aterciopelados? Colombia, en 1990.
1: La hora, con cierto desafío. 7 de la tarde.
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0: Concierto Cambio Climático. En Santiago, 12 grados.
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0: canciones de Britney Spears han alcanzado el número uno? Baby One More Time y Womanizer.
1: La hora, con cierto desafío. 2 minutos para las 8.
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